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0: Esta es la hora en Radio Mágica.
1: 23 horas, 46 minutos.
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0: 7 y 4.
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0: 7 y 11.
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0: 7 y 21.
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0: 7:25.
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0: 7:30.
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0: 7:38.
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1: Hola, aquí Augusto Tausend de Comité. Espero estén muy bien y que hayan tenido un buen fin de semana. Nosotros damos inicio a nuestro programa Bien Informado de hoy lunes 17 de agosto con un resumen de las noticias que debes conocer hoy y que iremos desarrollando a lo largo del programa. Primero, zonas del distrito de Villa El Salvador en Lima sufrieron ayer un aniego tras una lluvia intensa que hizo colapsar el sistema de desagüe, lo que va anticipándonos lo que puede pasar más adelante en el año cuando arrecie el fenómeno del Niño. Segundo, el gobierno aprobó destinar 105 millones de soles a un subsidio de 4 soles por galón de diésel que beneficiará a los transportistas formales de carga y pasajeros a nivel nacional en un contexto de alza de los precios internacionales del petróleo. Y tercero, al menos 16 personas murieron ayer en un intercambio de ataques aéreos entre Rusia y Ucrania. Sigan escuchándonos aquí en Radio Mágica 88.3 FM, música del recuerdo en inglés, que pronto regresaremos con el desarrollo de cada una de estas noticias.

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1: Aquí Augusto Townsend de Comité y a esta hora de la mañana quisiera contarles algunas noticias del frente político. Anoche tuvimos en Lima, curiosamente, una clarinada de lo que va a ser el fenómeno del Niño hacia finales de año y lo poco preparados que estamos para enfrentarlo. Tuvimos una llovizna algo intensa que hizo colapsar los desagües y terminaron inundándose zonas de Villa El Salvador, con la consecuente congestión del tráfico, afectación de viviendas y otras disrupciones. Y estamos hablando de la capital, que no puede soportar pues unas horas de lluvia sin que rebosen las aguas servidas de los desagües. Anoche estuvo justamente en Punto Final de Latina el ministro de Desarrollo Agrario y Riego, Marco Vinelli, quien encabeza además la comisión multisectorial que ha creado el gobierno para enfrentar los riesgos del fenómeno El Niño este año. Señaló que lo que se ha hecho para prevenir lo que viene este año ha sido nulo y que ahora ya no dan los tiempos pues para trabajar en prevención, sino que solo toca enfocar los esfuerzos en descolmatación de ríos, instalación de geomallas y todo lo que se pueda hacer para mantener a salvo las zonas más expuestas, que son como 1,000 a nivel nacional, pero el gobierno ha elegido priorizar alrededor de 600 y pedir al sector privado apoyo para atender las restantes. Realmente es trágico que un fenómeno del Niño tan fuerte como el que se espera este año pues nos agarre tan desprotegidos. Pasando a otras noticias, la presidenta Keiko Fujimori tuvo ayer domingo su transmisión en vivo vía redes sociales, que ya se está volviendo habitual, y si bien respondió preguntas del público, no dio respuestas muy concretas. Dijo de manera general que esta semana el gobierno presentará ante el Congreso el pedido de facultades delegadas, que va a proponer cambios en materia de seguridad ciudadana, cosa que ya se sabía por el documento preliminar que se filtró días atrás. Y en materia económica reiteró lo dicho ya por su ministro del rubro, el Mercuba, en el sentido de que el aumento del sueldo mínimo será en dos tramos. Dicho sea de paso, anoche en los programas dominicales se abordó el tema del llamado Plan Escudo de lucha contra la inseguridad y se mencionó que el FBI está colaborando con el gobierno para capacitar a nuestras fuerzas policiales para enfrentar mejor amenazas como la del tren de Aragua. Cabe mencionar, por otro lado, que el Poder Judicial desestimó la acción de habeas corpus que había presentado la defensa del expresidente Pedro Castillo, que estaba tomando como argumento lo dicho por un grupo de trabajo sobre detenciones arbitrarias de la ONU, en el sentido de que la suya lo había sido. Pero la jueza que resolvió en primera instancia, Ana Osorio Sosa, dijo que una opinión de un grupo de trabajo de la ONU, abro comillas, no constituye una decisión de carácter jurisdiccional que resulte vinculante al Estado peruano y que por ende, incida de manera directa en los procesos o decisiones jurisdiccionales emitidas a nivel interno, cierro comillas. También señaló la jueza que Castillo perdió la condición de presidente y las inmunidades asociadas desde el momento en que anunció por televisión un golpe de Estado y no cuando fue luego vacado por el Congreso de la República. Seguimos escuchando buena música del recuerdo en inglés aquí en Radio Mágica 88.3 FM. En unos minutos regresamos con más noticias.

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1: Aquí Augusto Townsend del Comité, de vuelta con ustedes en nuestro programa Bien Informado. Y hasta ahora quería compartirles una noticia del Frente Económico. A través de un decreto de urgencia publicado este sábado, el gobierno inició la implementación de un subsidio extraordinario enfocado en los transportistas de carga y pasajeros a nivel nacional, que les permitirá ahorrar 4 soles por cada galón de diésel que adquieran, tal como anunciaron el viernes el ministro de Economía y Finanzas Elmer Cuba y la presidenta Keiko Fujimori. La decisión del gobierno ha sido abandonar su intención inicial de reactivar el Fondo de Estabilización de Precios de los Combustibles, que reduciría los precios para todos los consumidores de combustibles, y enfocar más bien los resultados o los recursos públicos, en dar este beneficio exclusivamente a las empresas de transporte público masivo y de mercancías que operan de manera formal. El decreto de urgencia 07-2026 ha aprobado la creación de 2 mecanismos para la estabilidad del transporte, uno que se actuará a nivel nacional y otro enfocado en Lima Metropolitana y el Callao. Ambos tienen una vigencia de 3 meses y serán administrados por la Autoridad de Transporte Urbano, la ATU. En líneas generales, lo que se establece es que las empresas formales puedan, o con registros vigentes, deberán presentar sus comprobantes de pago electrónicos correspondientes a sus compras de diésel, y se les reembolsará 4 soles por cada galón adquirido a través de depósitos directos en sus cuentas bancarias en el Estado o en el Banco de la Nación. En el caso de las empresas de Lima y Callao, el subsidio se pagará de acuerdo a los kilómetros recorridos. ¿Por qué no se optó por reactivar el Fondo de Estabilización? María Julia Aybar, presidenta del Comité de Hidrocarburos de la Sociedad Nacional de Minería, Petróleo y Energía, explicó al diario El Comercio que su reactivación solo sería posible si el gobierno cancela la deuda que ha contraído con las empresas por este mecanismo, que asciende a 990 millones de soles, y si se realizan algunos ajustes para mejorar su eficiencia. Por su parte, Cuba dijo que se controlará que solo las empresas de transporte formal accedan a este beneficio, y que eso será posible porque ellas y sus vehículos están empadronados. Sin embargo, esto representa un especial reto en la selva, pues el gobierno busca que este subsidio también llegue a los mototaxistas y a transportistas fluviales que no están empadronados, lo que ha anunciado el titular del MEFE, que se ha iniciado la construcción de un registro con apoyo de las municipalidades y el SOAT para integrarlos al beneficio en un plazo aproximado de 2 semanas. El decreto de urgencia también aprueba topes para los recursos que se podrán utilizar para este subsidio, que busca reducir el impacto para los transportistas formales del incremento del costo de los combustibles generados por la guerra en el Medio Oriente, y evitar que continúen las medidas de fuerza iniciadas por este sector en diversas zonas del país. En el caso del mecanismo para Lima y Callao se están destinando 45 millones de soles y para el subsidio a nivel nacional 60 millones de soles, haciendo un total de 105 millones de soles. Seguimos escuchando buena música del recuerdo en inglés aquí en Radio Mágica 88.3 FM. En unos minutos regresamos con más noticias.

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1: Vamos llegando al bloque final de nuestro programa Bien Informado y vamos a cerrar con una noticia del Frente Internacional. Al menos 16 personas murieron ayer en un intercambio de ataques aéreos entre Rusia y Ucrania. Por un lado, los ucranianos lanzaron uno de sus mayores ataques aéreos desde el inicio de la guerra, que causó la muerte de al menos 11 personas. El gobierno de Ucrania informó que alcanzó objetivos en Moscú y en el sur de Rusia con cientos de drones y misiles de largo alcance. Esto está en línea con sus objetivos de intensificar sus ataques de largo alcance y de atacar instalaciones industriales y militares. El ministro de Defensa del país aseguró que los bombardeos inhabilitaron 7 de 10 centros de Wildberries, empresa conocida como la Amazon rusa, a la que acusan de almacenar y proveer materiales militares a las fuerzas rusas. Además, el Estado Mayor General de Ucrania indicó que el ataque alcanzó el complejo militar industrial Kamensky, donde se fabrica combustible para cohetes utilizado en municiones y en el sistema de ataque aéreo. Por su parte, Rusia también atacó ayer a Ucrania, provocando la muerte de al menos 5 personas y causando un gran incendio en Kiev. Este último se originó luego de que un proyectil ruso impactara en uno de los mercados de libros más grandes de la ciudad, lo que posteriormente arrasó con los kioscos aledaños. Por otra parte, según el portavoz del cuartel militar de la OTAN, un dron que parece ser ruso sobrevoló ayer ilegalmente el espacio aéreo de Rumania, el cuarto incidente de este tipo en el país desde el 2026, es decir, en medio de la intensificación de los ataques aéreos rusos contra Ucrania. Este dron fue derribado por un avión militar español perteneciente a un contingente de la OTAN desplegado en Rumania. El portavoz de la OTAN detalló que se están investigando detalles adicionales y afirmó que la alianza se mantiene en constante vigilancia y preparada para defenderse de cualquier amenaza. Muy bien, con esto llegamos al final del programa de hoy aquí en Radio Mágica 88.3 FM, música del recuerdo en inglés. Nos reencontramos mañana a partir de las 8 de la mañana.

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1: Good morning Lima, good morning a ti donde te encuentres escuchando Radio Mágica. Qué gusto estar otra vez contigo. Hoy es lunes, iniciamos la semana y pues yo aquí listo para acompañarte durante las próximas... Bájale la música un poco, por favor. Ok, ahora sí. Listo para acompañarte durante las próximas 3 horas presentándote la mejor música del recuerdo en inglés. También te traigo notas curiosas e interesantes como todos los días y tú siempre con oportunidad de escoger una canción para que se toque hoy en el programa. Tienes que pedirla por mensaje de texto a nuestro WhatsApp mágico. El número es 945-194-220. Si tu canción es la más solicitada, se tocará tu canción de todas maneras. Va a seguir la música rápido ahora con los Bee Gees. La canción Fiebre Nocturna, Night Fever, en Radio Mágica 88.3 FM. Música del recuerdo en inglés.

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Do You Think I'm Sexy? Era la canción que acabas de escuchar aquí en Mañanas de Oro en Radio Mágica. ¿Por qué las abejas mueren cuando entierran, cuando clavan su aguijón? ¿Sabes por qué? Porque dejan parte de su tracto digestivo, algunos músculos y nervios. Por eso es que mueren inmediatamente. ¿Qué te parece? Ahora con Stevie Wonder, más música en Mañanas de Oro. I just called to say I love you. Nomás llamé a decirte que te amo. Aquí en Radio Mágica, 88.3 FM. Música del recuerdo en inglés.

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1: Así es, aquí estoy acompañándote como todos los días de lunes a viernes hasta el mediodía. Good morning a los que recién ahorita están sintonizando. Mira, con esto de la lluvia, los vientos, etcétera, hay mucha gente que predice inmediatamente de que va a haber un temblor o viceversa, ¿verdad? Bueno, estoy leyendo un artículo que salió ahorita en el periódico Perú 21. La creencia popular es de que ciertos climas, el calor intenso, el viento, las lluvias, los cambios de estación predisponen a un terremoto. Bueno, eso no tiene ninguna base científica. El Servicio Geológico de Estados Unidos, dice aquí en el periódico Perú 21, afirma que no existe una correlación estadística entre el clima y la ocurrencia de terremotos, pues estos suceden por igual en clima frío, caliente, lluvioso o seco. Y por su parte, el doctor Fernando Tavera, presidente ejecutivo del Instituto Geofísico del Perú, descartó que exista evidencia científica que relacione los procesos que se producen en el interior de la Tierra con los eventos que se desarrollan arriba, allá, en la atmósfera. Así que ya lo sabes, habrá con Donna Summer más música en Mañanas de Oro. Hot Stuff en Radio Mágica 88.3 FM. Música del recuerdo en inglés.

era Michael Jackson, Black or White, era la canción que acabas de escuchar aquí en Mañanas de Oro en Radio Mágica. ¿Buscas la mejor tecnología? 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

que era la canción con la banda Player en Mañanas de Oro en Radio Mágica. ¿Cuánto vive una mosca? A lo mejor alguna vez has pensado, ¿cuánto vivirá una mosca? Bueno, yo te lo digo, la vida media promedio de una mosca está entre los 15 y 30 días nada más. Pero sin embargo, en ese periodo de tiempo tan pequeño, en ese ciclo de vida tan pequeño, una hembra puede poner hasta 1,000 huevos. Entre 15 y 30 días solamente viven. Ahora con Simple Minds sigue la música en Mañanas de Oro. Don't you forget about me. No te olvides de mí. En Radio Mágica 88.3 FM. Música del recuerdo en inglés.

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1: Así es, y estamos ingresando a la segunda hora del programa. Ya hay buena música en esta hora con Santana, con Roy Orbison, con Chicago, con John Lennon, entre otros artistas. Claro que sí, hay que seguir en sintonía. ¿De dónde viene la costumbre de pintarse las uñas? Fíjate, esto surgió en China hace muchos años y el color de las uñas indicaba el rango social de la persona. Ahora con Kansas sigue la música en Mañanas de Oro, Polvo en el Viento, en Radio Mágica, 88.3 FM, música del recuerdo en inglés.

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era el gran Santana. Oye, ¿cómo va lo que escuchabas aquí en Mañanas de Oro en Radio Mágica? Mira, hay muchos beneficios de tomarse una siesta de vez en cuando. Y una investigación realizada en Alemania recientemente asegura que después de una siesta, la memoria se multiplica hasta 5 veces. Está muy bien, ¿no? Ahora con The Outfield, más música en Mañanas de Oro. Tu amor, Your Love, en Radio Mágica 88.3 FM, música del recuerdo en inglés.

Take My Breath Away era la canción con Berlín en Mañanas de Oro en Radio Mágica. Caluguiento, ¿has escuchado esa palabra? Caluguiento, una palabra que no se usa mucho, pero caluguiento tiene un significado. Es una persona que expresa ternura y cariño de manera abundante. Ese es alguien caluguiento. Ahora Roy Orbison viene al programa y más música con él, Pretty Woman, en Radio Mágica, 88.3 FM. Música del recuerdo en inglés.

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Otro que muerde el polvo era la canción con la banda Queen en Mañanas de Oro en Radio Mágica. ¿Estás listo para anticipar el futuro del marketing? 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

Shania Twain era la que cantaba You're Still the One aquí en Mañanas de Oro en Radio Mágica. Se reportan escuchando el programa desde la compañía Tigo en Managua, en Nicaragua. Aquí en Lima se reportaron desde los barrios Altos y desde San Juan de Miraflores. En Mancha están escuchando en la oficina de abastecimiento del Hospital Nacional Docente Madre Niño San Bartolomé, cercado de Lima. Saludos también desde el Centro Médico Dona Salud en San Juan de Miraflores y desde la Academia Saco Oliveros. Saludos y muchas gracias por estar siempre conectados con Mañanas de Oro.

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1: Y ya llegamos a la tercera y última hora del programa. Y buena música en esta hora con Earth, Wind and Fire, con Elton John, con Aerosmith, también entre otros artistas. Hay que seguir en sintonía. En esta hora también vas a escuchar la canción más solicitada hoy lunes en Mañanas de Oro. Fíjate, es fácil ver en ciertas partes de Lima, ¿verdad? Las ardillas cómo caminan sobre los cables eléctricos, se van de un poste a otro, suben a los árboles, etcétera. Bueno, las ardillas pueden caerse desde 30 metros sin que les pase absolutamente nada. ¿Sabes por qué? Porque la cola esponjosa que tienen les sirve como paracaídas. ¿Qué te parece? Ahora con Tina Charles, más música en Mañanas de Oro. I love to love, me encanta amar. 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

of Wind and Fire, acompañados de The Motions, cantaban Boogie Wonderland aquí en Mañanas de Oro en Radio Mágica. Esta es una palabra que a lo mejor nunca has escuchado, abioco. Se escribe con doble B grande y con doble C. Abioco es la somnolencia que te da cuando has tenido o acabas de completar una comida pesada. Esa somnolencia se llama abioco. Ahora con John Cougar Mellencamp, más música en Mañanas de Oro. Heard So Good. 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

Este era Elton John, cantaba Little Genie aquí en Mañanas de Oro en Radio Mágica. Sí, la buena música del recuerdo en inglés siempre te acompaña. 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

de la banda Aerosmith, Crazy. La banda Aerosmith, Crazy, la canción en Mañanas de Oro en Radio Mágica. Se reportan escuchando Mañanas de Oro desde Costa Rica. Era la banda Aerosmith, Crazy, la canción en Mañanas de Oro en Radio Mágica. Se reportan escuchando Mañanas de Oro desde Costa Rica. Era la banda Aerosmith, Crazy, la canción en Mañanas de Oro en Radio Mágica. Se reportan escuchando Mañanas de Oro desde Costa Rica. Era la banda Aerosmith, Crazy, la canción en Mañanas de Oro en Radio Mágica. Se reportan escuchando Mañanas de Oro desde Costa Rica.

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la banda REO Speedwagon, No Puedo Luchar Contra Este Sentimiento, la canción que escuchabas en Mañanas de Oro en Radio Mágica. Y ahora sí, este es el momento de la canción más solicitada hoy lunes en Mañanas de Oro. Un éxito muy bonito, una canción muy bonita del año 1976. La cantan Marilyn McCoo y Billy Davis Jr. La canción que dice, no tienes que ser una estrella, you don't have to be a star. Aquí en Radio Mágica 88.3 FM, música del recuerdo en inglés.

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1: Y así llegamos al punto final del programa de hoy lunes. Gracias, un millón de gracias por escucharlo. Regreso contigo mañana martes, siempre desde las 9 de la mañana, aquí en el 88.3 FM de Radio Mágica. No te muevas de aquí, ya lo sabes, ya viene la hora de The Beatles en unos minutos. Y recuerda que luego a las 5 de la tarde viene Juan Carlos Hurtado con su programa La Ruta de los Clásicos. No te lo vayas a perder. Te dejo yo con buena música. La última de hoy la canta Laura Branigan. Le canta a Gloria en Radio Mágica 88.3 FM. Música del recuerdo en inglés.

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1: Let It Be fue el último álbum lanzado por The Beatles como grupo, a pesar de que fue grabado antes que Abbey Road. Se trata de un disco controvertido desde su concepción. Los ensayos fueron tensos, con constantes discusiones entre los miembros, evidenciando una convivencia cada vez peor y más hostil, y que según los críticos, fue propiciada por la incómoda presencia de Yoko Ono, la inseparable pareja de John Lennon.

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1: La cuestión acerca de dónde, cuándo y cómo se iba a hacer el último concierto de The Beatles se debatió desde los primeros días de ensayo. Después de barajar ideas descabelladas, desde tocar en un hospital rodeados de niños enfermos hasta frente a las pirámides de Egipto, se optó finalmente por una idea ingeniosa que a todos gustó: tocar en la azotea del edificio en donde grababan. Esa fue la última aparición en público de The Beatles.

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1: El 10 de abril de 1970, Paul McCartney anunció la disolución de The Beatles. Pronto, la prensa hizo eco a los rumores que apuntaban al intento de Paul por aumentar la venta de su nuevo álbum como solista. En las primeras copias del disco enviadas a la prensa, se incluía una entrevista con sinceras impresiones sobre la ruptura del grupo y el futuro más próximo de sus integrantes.

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0: Esta es la hora en Radio Mágica.
1: 13:44.
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Esa dulce guitarra de Philippe Vinao nos ha acompañado toda la vida y la voz de Peter Cetera y uno de los temas más amorosos que hizo Chicago, una inspiración propia de Peter Cetera para la esposa en 1976 dentro del disco número 10 de Chicago. Esta es la ruta de los clásicos, una nueva semana en agosto, día 17. Claro que sí, tenemos grandes éxitos y Juan Carlos Hurtado te presenta la ruta de los clásicos hoy lunes con música del recuerdo en inglés.

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la canción del final de la película gris We Go Together, cuando Danny y Sandy se alejan de todos los amigos, terminando la escuela, terminando esa etapa que todos recordamos en algún momento de fiestas, primeros amores, mucha diversión, una etapa que nadie olvida y que la película gris demostró así, tal cual como fue lo que los adolescentes vivimos en muchas generaciones. We Go Together, vamos todos juntos con John Travolta, Olivia Newton-John aquí en Radio Mágica 88.3 FM. Nos vamos un toque a los 80s, dos pegaditas y la primera la trae Dragón de Nueva Zelanda, Lluvia, música del recuerdo en inglés.

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Esas fueron las dos de los 80. ¿Qué te prometí? Lluvia de Dragón, Together Forever, Rick Astley, aquí en Radio Mágico 88.3 FM. Si coloqué dos de los 80, ahora quiero poner dos lentos, de esos que tanto nos gustan, que escuchamos cuando a veces estamos manejando el auto en nuestra transitada y convulsionada Lima, capital de Perú, que tiene uno de los tránsitos más convulsionados, como dije, de todo el continente, y a veces perdemos un poco la paciencia cuando estamos manejando, pero la música de Radio Mágica cae perfecta. Dos lentitas, y la primera la canta James Paul McCartney con The Beatles, Hey Jude, luego vendrá Eric Clapton. Todo esto en Radio Mágica, música del recuerdo en inglés. Hey!

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Hemos escuchado Hey You de The Beatles, Tears in Heaven de Eric Clapton aquí en Radio Mágica 88.3 FM. Seguramente estás escuchando estas canciones en pleno tráfico, regresando del trabajo o quizás vayas a trabajar a esta hora, volviendo a tu casa, estás avanzando pendientes en la oficina o tomando un momento para ti. No te preocupes porque así como esas canciones y nuestros clásicos, la buena música del recuerdo en inglés siempre te acompaña. 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

María Magdalena con Sandra, cantante que se presentará antes de que acabe el año en Santiago de Chile en dos presentaciones. No tiene más giras confirmadas en Sudamérica, pero estará llegando a Chile. Posiblemente, si es que Chile hace una Teletón, sea invitada, porque solamente estará en este país vecino, en Santiago de Chile, presentándose en Santiago en dos lugares. Uno que está más o menos a una hora de la ciudad, como si nos fuéramos tipo Asia, hacia esa distancia, y la otra en el Teatro Caupolicán, que es un lugar muy conocido en pleno centro de Santiago. Sandra con María Magdalena en Radio Mágica 88.3 FM. De quien sabemos algo es de Billy Joel, que fue diagnosticado con un problema en el cerebro, un trastorno neurológico. Esto ha dado en Billy Joel problemas de equilibrio, no puede moverse muy bien, y también problemas auditivos, pero él está mejorando, está haciendo una fisioterapia, cambiando el estilo de vida y cuidado por su hija Alexa y por Christie Brinkley, su ex esposa, que lo están apoyando. Y dicen que está yéndole muy bien en esta recuperación a Billy Joel, que ha salido en público en este año unas dos o tres veces, pero no ha interpretado canciones, salvo una vez en enero en Florida, que estuvo tocando y cantando parte de We Didn't Start the Fire y Big Shot, una canción que está en el álbum que voy a presentar en este momento, el Calle 52. De ese mismo disco, recordemos al gran Billy Joel, y siempre los mejores deseos para que esta gran voz, este gran cantante, pueda mejorar de este mal que le aqueja. Honestidad con Billy Joel en Radio Mágica. Música del recuerdo en inglés.

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1: Aquí estamos en la segunda hora de La Ruta de los Clásicos por Radio Mágica y nos encanta esta radio porque podemos escuchar y combinar las canciones como ustedes quieren, como nosotros también lo hacemos. Y luego de un tema tan bonito como Baby Can I Hold You, que habla acerca de ese sentimiento que uno puede tener simplemente con un abrazo cuando las palabras quedan cortas o no podemos decir algo bonito, sincero hacia la persona que uno quiere, o simplemente no podemos expresar las cosas con palabras, un abrazo cae perfecto y hasta pedir perdón con un abrazo puede ser muy significativo. Tracy Chapman aquí en Radio Mágica con Baby Can I Hold You. Y lo que viene realmente es una obra de arte del rock. Supertramp se inspiró mucho en discos de concepto que hizo desde más o menos inicios de la década de los 70. Tuvieron canciones muy buenas, pero con el Breakfast in America, los integrantes de la banda, tanto Rick Davies, Roger Hodgson, hicieron un grupo realmente impecable y las canciones que hicieron fueron admiradas por los grandes, como por ejemplo Paul McCartney, que en un comentario dijo que en 1979, cuando él estaba haciendo Goodnight Tonight, apareció este Logical Song y consideró que este tema era increíble, que era la mejor canción que había escuchado en mucho tiempo, y la vamos a compartir aquí en Radio Mágica 88.3 FM. Supertramp, la canción lógica, música del recuerdo en inglés.

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Claro que cuando escuchamos I Want to Break Free, tenemos que ubicarnos cuando la gente escuchaba esta canción y decían Aguacho me fui, pero no era la única canción que los que eran fanáticos de la música mencionaban. Por ejemplo, el We're Not Gonna Take It de Twisted Sister. Aquí y en Chile también hemos escuchado el huevo con aceite. Igualmente en este I Want to Break Free, ¿no? Aguacho me fui, que la gente interpretaba y le dieron este subtítulo muy original, sobre todo aquí en Perú, a una canción popular de Queen hecha en 1984 en el álbum The Works, un tema que John Deacon escribió, una canción que los de Queen la adaptaron con un video donde salían los cuatro vestidos como amas de casa, igualmente parodiando una escena de una serie británica que se daba en la década de los 80. Fue Queen con I Want to Break Free aquí en Radio Mágica 88.3 FM. Llega Michael Bolton y esta super balada de 1991. Te dije que te amaba, pero te mentí. Te quiero mucho más de lo que tú te imaginas. Michael Bolton en Radio Mágica, música del recuerdo en inglés.

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El gran Andy Gibb, Solo Quiero Ser Tu Todo, 1977, la primera canción que sonó del álbum Flowing Rivers, un tema que Barry Gibb compuso para el hermano y fue perfecta la interpretación que llegó a ser disco del año. Estamos en Radio Mágica, 88.3 FM. Muchos esperamos Navidad, esperamos San Valentín, un aniversario para hacer un regalo o decir simplemente... Oye, te quiero, ¿sabes qué? Feliz día, feliz San Valentín, feliz Navidad, feliz cumpleaños, feliz aniversario. Cuando los 365 días del año uno puede decirle te amo a la persona que quiere y no solamente frente a frente con un detalle, un pequeño regalo. Imagínense, antes uno cogía una moneda, colocaba en esos teléfonos públicos que existían en las calles, llamaba para que la persona conteste, decía hola y uno le decía te amo, un detalle muy bonito que se usaba antes. Y Stevie Wonder nos dice justamente eso, llamé para decirte te amo, canción de la película The Woman in Red, aquí en Radio Mágica 88.3 FM, música del recuerdo en inglés.

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0: Una rebelde, Joan Jett, junto con su grupo The Black Cars, grabó I Love Rock and Roll en el año 1982, recogiendo un tema que pertenecía a un grupo que lo había grabado llamado The Arrows en el año 74, que no tuvo éxito, pero Joan Jett le dio esa energía hasta en la vestimenta, porque el cabello negro se lo cortó pequeñito, le echó mucho gel, se hizo un peinado diferente a las chicas sofisticadas que tenían el glamour en el cabello, bastante laca, pelo ondulado. No, ella se hizo un corte completamente diferente, vestida de negro, de cuero, con sus botas altas, interpretando una canción que fue un himno para todas las chicas rockeras de los 80s, I Love Rock and Roll, a cargo de Joan Jett and the Blackhearts. Y el tema que viene a continuación, que es realmente una clásica, yo no sé si muchos le identifican por el video o tal vez por el ritmo que impuso esta canción, que habla acerca de seguir adelante en una discoteca, divertirse, bailar, encontrar el amor, divertirse, no parar hasta conseguir lo suficiente, toda la energía que una canción puede tener y que Michael Jackson supo plasmar en un disco de 6 minutos, increíble, para bailarlo, recordarlo, disfrutarlo y pensar en ese videoclip que era innovador, donde salían 2 o 3 Michael Jackson bailando y un fondo con bolas de colores. No pares hasta conseguirlo con Michael Jackson en Radio Mágica 88.3 FM, música del recuerdo en inglés.
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Baby Jane con Rod Stewart en Radio Mágica. ¿Qué hiciste el fin de semana? ¿Qué piensas hacer en estos días del mes de agosto? Comunícate al 945-194-220 a nuestro WhatsApp. Vamos a enviar saludos de la gente que nos está escuchando en este momento. Repito, 945-194-220. Deja tu mensaje, tus saludos. Si estás trabajando en mancha, en grupo, comunícate con nosotros. Somos Radio Mágica, música del recuerdo en inglés.

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